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Después del exitoso Purple Rain, Prince siguió sorprendiéndonos con Around the World in a Day, un disco psicodélico y que para muchos es de los mejores del genio de Minneapolis. Ya está sonando Prince and the Revolution con Vida Pop, un tema que se desprende de ese

0: Hold My Hand, banda de sonido de Top Gun Maverick, producida, actuada, dirigida, qué sé yo, cuántas cosas más por este muchacho Tom Cruise. En realidad dirigida no, pero sí producida, actuada, piloteada y todas esas cosas.
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Bob Welch es tal vez un desconocido para las generaciones de los 80 en adelante, pero tiene antecedentes excelentes que lo destacan y mucho. El principal, haber sido durante algunos años guitarrista de Fleetwood Mac. Creemos que es bueno recordarlo con esta balada de los 70. Dama sentimental, Bob Welch.

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Escuchamos el número uno en Gran Bretaña en abril de 1974. Estaciones en el Sol por Terry Jacks. 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Billy Paul.

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2: Presentamos ahora a Anything Box, agrupación originaria de Paterson, New Jersey, y mayormente conocida por éxitos como este, Carmen.

0: Earth, Wind and Fire sonaba con That's the Way of the World, el tema que da título a su disco lanzado en el año 1975.
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De la mano de uno de los íconos musicales de los 80 y principios de los 90 llega Piedad, Piedad de mí, Ecología, Te quiero. Oigamos a Robert Palmer.

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0: Soul to Soul y Cannon Wheeler, que en el año 1989 daban a conocer De Regreso a la Vida, de cualquier forma que me quieras, single que alcanzó el número 4 en el Billboard Hot 100, convirtiéndose en uno de los sencillos más exitosos de Soul to Soul en los Estados Unidos y el único en entrar en el top 10.

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0: La banda de origen belga Technotronic nos hizo bailar, por supuesto, al ritmo de Mueve Esto. Y ahí se mueve al ritmo de la música, detrás del vidrio, el señor operador.
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1: Un clásico de Culture Club. Vete.

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1: Le damos paso ahora a los muchachos de Take That, quienes le dan vida a Back for Good, sencillo que en el año 1995 se convirtió en un gran éxito en muchos países. Fue número uno en 30 países alrededor del mundo.

Billy Ocean y Habrá canciones tristes que te harán llorar. 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Sobre el escenario la sangre corría por litros, serpientes, monstruos y arañas gigantes causaban horror al público. Llega Alice Cooper con ¿Cómo vas a verme ahora? Y qué sé yo.

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Han ganado numerosos premios y reconocimientos alrededor del mundo, entre los que figuran American Music Awards, Billboard Awards, y como dúo han vendido más de 100 millones de discos. Ellos son los Air Supply y Tal Como Soy.

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0: Paula Abdul se va cantando Fría Corazonada, que a fines de los 80 se ubicó en la cima del Billboard Hot 100.
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1: La canción Bajo la Rambla originalmente fue grabada en 1964 por la banda The Drifters. Esta es la versión que el actor Bruce Willis hizo en los 80.

0: Los Beatles y All My Loving, grabada el 30 de julio de 1963 en los estudios Abbey Road de Londres.
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0: Desde el año 1983 escuchamos a Las chicas solo quieren divertirse por Cyndi Lauper.
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1: Eric Clapton,

0: Eric Clapton, Hombre de Siempre.
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0: internacionales.
1: República Democrática del Congo. La OMS advirtió que el brote de ébola es de extrema gravedad. La entidad alertó sobre la complejidad para contener el virus y el riesgo de expansión hacia otras naciones de África tras nuevos hechos de violencia. El domingo por la noche, pobladores de la ciudad de Mombualu, en la provincia de Ituri, atacaron un hospital para intentar recuperar el cadáver de un pastor fallecido por la enfermedad con el fin de realizar un funeral tradicional. El ejército intervino para dispersar a la multitud para evitar los rituales funerarios de contacto directo.
0: Nacionales.
1: Eliminaron los subsidios estatales por boletos de larga distancia para pasajeros con discapacidad. La Secretaría de Transporte dejó sin efecto el sistema que reintegraba los fondos a los micros interjurisdiccionales por otorgar cupos gratuitos. La medida argumenta que el esquema previo respondía a un contexto de control tarifario superado por la desregulación del sector. La disposición aclara que el beneficio para los usuarios, personas trasplantadas y pacientes oncológicos sigue vigente y las firmas deberán continuar emitiendo las plazas. Juicio por Maradona. Médicos de la Clínica Olivos declaran en las audiencias. Se trata de Pablo Rubino, Pablo Dimitrov y Ana Marcela Weisman Campos. Las declaraciones se centran en las determinaciones antes del traslado hacia la internación domiciliaria en Tigre. En instancias previas, Dimitrov señaló que el neurocirujano Leopoldo Luque y la psiquiatra Agustina Kosachov solicitaron mantener sedado al paciente, mientras que Weisman Campos fue vinculada por un audio donde sugería resguardar legalmente a la conducción médica frente a los riesgos terapéuticos.
0: Deportes.
1: Lionel Messi sufrió una sobrecarga y está en duda para los próximos amistosos. La afección motivó su reemplazo en el último encuentro con Inter Miami. Aunque la entidad de Florida descartó una lesión grave, la recuperación demandará al menos 10 días, por lo que el director técnico Lionel Scaloni evalúa preservarlo. El plantel nacional afrontará compromisos preparatorios el 6 de junio contra Honduras, en Texas, y el 9 de junio ante Islandia, en Alabama, antes del debut oficial del 16 de junio frente a Argelia.
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En los años 70, Lionel Richie formó parte de la banda musical The Commodores, propiedad del famoso sello musical Motown de Detroit. A partir de 1981 inició su carrera como solista, logrando gran éxito con temas como El amor conquistará todo.

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2: Ahora, damas y caballeros, nos vamos al año 1960. Sí, 1960, como digo siempre, la prehistoria para algunos. Un instrumental de aquellos, Percy Faith, Theme from a Summer Place.

0: Pasaba Percy Faith, tema de Un lugar de veraneo. Y no me van a decir que a nadie se le cayó un lagrimón. ¡Qué lindo tema!
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1: Pete Bardens.

0: internacionales.
1: Brasil. El presidente Lula da Silva comenzó un tratamiento por un cáncer de piel. El mandatario de 80 años se somete a radioterapia preventiva en el cuero cabelludo tras la extirpación de un carcinoma vasocelular efectuada el 24 de abril. Desde la presidencia informaron que la lesión es pequeña y que el jefe de Estado continuará con su agenda habitual. La noticia se conoce tras difundirse un sondeo de Datafolia en el que Lula lidera la intención de voto con el 40%, distanciándose del senador opositor Flavio Bolsonaro, que se ubica con el 31%.
0: Nacionales.
1: Mendoza. Un conductor falleció en un accidente vial y saquearon su cuerpo. El sábado de la madrugada, Javier Aguiló, de 51 años, perdió el control de su Audi A3 y cayó en un canal aluvional en la rotonda del Puente San Vicente, en la localidad de Godoy Cruz. Tras un llamado al 911, la policía y los bomberos arribaron al lugar, donde constataron que los bolsillos de la víctima fatal habían sido revueltos para sustraerle su documentación personal. Luego de un rastrillaje por la zona, los efectivos detuvieron a un joven de 25 años que escondía una cartera de la víctima y quedó imputado por hurto calamitoso. La mesa política del gobierno se reúne para tratar la agenda parlamentaria. Desde las 11, el encuentro se realiza en las instalaciones del Ministerio del Interior. Buscan determinar las prioridades y los plazos para el envío de proyectos legislativos que contemplan normativas sobre defensa de la competencia, juicios por jurados y desregulaciones generales. La convocatoria se produce luego de una sesión de gabinete orientada a descomprimir la interna entre el sector liderado por Santiago Caputo y los referentes afines a la línea de los Menem.
0: Deportes.
1: Córdoba. Un hincha de Belgrano se cayó al vacío en la cañada y permanece en estado crítico. El accidente se produjo en la madrugada de ayer durante la desconcentración de los festejos por la consagración del club en el torneo Apertura tras superar a River. El Departamento de Unidades de Alto Riesgo coordinó el rescate vertical mediante cuerdas para extraer a la víctima desde el lecho de piedra del canal. El simpatizante fue derivado de urgencia con traumatismo cráneoencefálico severo y lesiones en el tórax y la región cervical.
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4: Barry Manilow y Mandy, que al poco tiempo de lanzada se transformó esta canción en su primer tema en llegar al número uno del Billboard Hot 100.

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1: El single Más de lo que las palabras puedan

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5: Hoy vamos a conocer un poco más de un artista del cual podemos destacar muchos éxitos. Words. Music.

Sahara Night. I Surrender.

mucho más. Hoy vamos a conocer la historia de F. R. David. Eli Robert Fitoussi nació en Túnez, pero pronto se fue a Francia para arrancar su carrera musical. En sus inicios formó parte de Les Variations, siendo la voz principal. También formó parte de la grabación de Earth de Vangelis,

en donde tocó el bajo y formó parte de los coros. Durante 5 años trabajó en los Estados Unidos como músico de Doobie Brothers. Toto. Entre otros artistas. En 1981 grabó su disco llamado Words. En 1982 este disco alcanzó la fama mundial. F. Earl David grabó 7 discos. En 1981 Words. En 1984, Long Distance Ride. En 1987, Reflections. Disco que incluye Sahara Night. Y la melodía I Surrender. En 1999 relanzó Words. En 2007 The Wheel. En 2009 Numbers. Y en 2014, Midnight Drive.

Señoras y señores, con ustedes, F.R. David, Words

0: internacionales.
1: Irán difundió un nuevo mensaje con amenazas a Estados Unidos, Israel y varios países de Medio Oriente. En medio de un frágil alto el fuego, el líder supremo, el ayatolá Mohitaba Khamenei, advirtió en una intervención televisiva por la festividad de Eid al-Adha que los territorios de la región ya no servirán de escudo para las bases de Estados Unidos. Paralelamente, la Guardia Revolucionaria informó el derribo de un dron estadounidense, mientras que el mando militar amenazó con bloquear la salida de crudo de Oriente Próximo si se intentan cortar sus exportaciones petroleras.
0: Nacionales.
1: Causa Cuadernos. El tribunal reanuda el juicio con nuevas declaraciones de testigos. El Tribunal Oral Federal número 7 retoma las audiencias en el proceso por presunta corrupción que involucra a la expresidenta Cristina Kirchner. En esta jornada comparecerá Hilda Horovitz, expareja del chofer Oscar Centeno, cuyo testimonio es clave por su proximidad con el autor de los manuscritos. En tanto, la exsecretaria presidencial Miriam Quiroga desistió de presentarse el jueves por complicaciones de salud certificadas, fecha en la que sí declararán Ignacio Laplacet y Orlando Ramón Hanzik. Buenos Aires. Gremios se movilizan para rechazar el fallo que ordenó la intervención de la UOM. Trabajadores de la Unión Obrera Metalúrgica realizan desde las 12 un abrazo masivo a su sede central en protesta por la medida judicial. La Sala 8 de la Cámara Nacional de Apelaciones del Trabajo ordenó el desplazamiento inmediato del secretario general Abel Furlán y dispuso una intervención por 180 días a cargo de Alberto Villieri. La resolución anuló los comicios del gremio tras denuncias de la oposición por presuntas irregularidades en la seccional Zárate Campana, donde el oficialismo triunfó con el 85% de los votos. La conducción apelará a la medida.
0: Deportes.
1: NBA. New York Knicks bajó a Cleveland Cavaliers y se consagró campeón del Este. El conjunto neoyorquino venció como visitante a su rival por 130-93 anoche, cerró la serie y clasificó a la última instancia del certamen tras una ausencia de 27 años. La franquicia acumula 11 victorias consecutivas en la actual postemporada y buscará conseguir un anillo que no obtiene desde 1973. El base Jalen Bronson resultó elegido el jugador más valioso de la llave con una media de 25,5 anotaciones. El cuadro espera por San Antonio u Oklahoma.
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La Corte de Apelaciones de Roma dictaminó que una de las canciones más conocidas del cantante Prince, La chica más hermosa del mundo, es un plagio de un tema compuesto por dos italianos. Escuchamos entonces el plagio, La chica más hermosa del mundo, por Prince.

0: Todo un mensaje implícito en la canción de Elton John, I'm Still Standing, todavía estoy de pie, cuando se lo criticaba duramente, y en ese marco aparece el disco y en ese marco la canción.
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Caminando en la Luna es un single, un sencillo del año 1979 de la banda The Police, de su segundo álbum que se llama Regata de Blanc. Según Sting, es acerca de la sensación de estar enamorado.

0: internacionales.
1: Perú, advierten que Machu Picchu podría perder su estatus de maravilla del mundo. La organización internacional New Seven Wonders comunicó que persisten graves riesgos de infraestructura y sobrecarga turística en este parque arqueológico. Jean-Paul de la Fuente, director de la entidad, atribuyó la falta de soluciones oficiales a una parálisis político-administrativa provocada por los constantes cambios de autoridades en la nación andina, la cual registró 4 mandatarios en los últimos 5 años.
0: Nacionales.
1: Manuel Adorni presentará su declaración jurada presionado por causas judiciales en su contra. El jefe de gabinete formalizará su presentación patrimonial ante el avance de una investigación por presunto enriquecimiento ilícito en Comodoro Py, donde el juez Ariel Lijo podría llamarlo a indagatoria en junio. El fiscal Gerardo Policita detectó que el funcionario movilizó cerca de $1 millón en efectivo para costear reformas, saldar un crédito y adquirir inmuebles. Las actuaciones señalan inconsistencias entre su sueldo de $3.500.000 y erogaciones mensuales con tarjeta por $7 millones. Un arquitecto de Santiago del Estero fue detenido en Brasil por injuria racista hacia un niño. Eduardo Ignacio Murias, de 63 años, fue arrestado el domingo en el tren turístico María Fumaça, de Minas Gerais, tras fotografiar a un menor de 7 años. Los pasajeros impidieron su fuga luego de descubrir que enviaba las imágenes por WhatsApp acompañadas por mensajes discriminatorios. El imputado, que argumentó que se trataba de una broma, permanece alojado en la comisaría de São João del Rei, acusado por un delito que en ese país no es excarcelable y prevé penas de 2 a 5 años.
0: Deportes.
1: Boca fue sancionado por la Conmebol con una multa económica por actos de racismo. La comisión disciplinaria del organismo aplicará una sanción de $100.000 al club tras registrarse actos discriminatorios durante el encuentro disputado frente a Cruzeiro en Brasil por la Copa Libertadores. El monto se descontará directamente de los derechos de televisación o los patrocinios del Ceneice, que además estará obligado a implementar campañas de concientización social en sus próximos compromisos. La medida se fundó en el incumplimiento del código disciplinario del ente deportivo.
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0: Despedíamos a CoverGirls, que nos dejaban el tema titulado Deseándole a una estrella.
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0: cantado el señor Rod Stewart, la canción de Motown.
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0: internacionales.
1: Colombia desplegarán un fuerte operativo de seguridad por temor a violencia durante las elecciones. Un total de 248.000 efectivos de las fuerzas militares y de la Policía Nacional custodiarán el comicio del próximo domingo para definir al sucesor de Gustavo Petro. El ministro de Defensa, Pedro Sánchez Suárez, presentó el operativo ante un recrudecimiento del conflicto armado y alertas en 386 municipios vulnerables a ataques de grupos ilegales. Iván Cepeda lidera los sondeos frente a Abelardo de la Espriella y Paloma Valencia en un padrón con 41,4 millones de votantes habilitados.
0: Nacionales.
1: El Senado postergó para el 4 de junio la sesión destinada a tratar más de 70 pliegos para cubrir vacantes de jueces y fiscales federales. El oficialismo obtuvo dictamen, pero enfrenta disidencias de la oposición dialoguista que anticipó rechazos en el recinto. Las principales objeciones fueron trasladadas a la Casa Rosada por la jefa del bloque libertario, Patricia Bullrich. Las tensiones giran en torno a la postulación de Pablo Matkovich para un tribunal de Neuquén, quien en 2017 denunció a Bullrich por allanamientos en una comunidad mapuche. El FMI advirtió sobre la falta de actualización en el IPC y pidió reformas para el INDEC. El fondo señaló que la demora en implementar una nueva metodología vuelve al índice de precios al consumidor menos representativo de la canasta de consumo actual. El organismo remarcó que el retraso afecta el análisis económico luego que el Ministerio de Economía postergara el indicador pautado originalmente para enero. El gobierno había asumido este compromiso en abril de 2025 al firmar el acuerdo por 20.000 millones de dólares, pero decidió retrasar su aplicación a comienzos de año.
0: Deportes.
1: Independiente inició gestiones para lograr el regreso de Ezequiel Barco. La comisión directiva realizó un primer sondeo para repatriar al extremo de 27 años, quien se consagró campeón de la Copa de Rusia el fin de semana pasado con el Spartak de Moscú. Aunque el entorno del futbolista dejó abierta la posibilidad, la negociación presenta dificultades económicas debido a que el jugador posee un contrato vigente hasta diciembre de 2027. Además, el rojo debe cancelar una deuda de 1,5 millones de dólares con Fernando Gaibor para levantar una inhibición.
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aquí está. Las canciones que nunca dejan de sonar. Aquí está el elegido classic de esta semana. El elegido clásico de esta semana llega de la mano de la sudafricana Shade Farzade Aru. Shadi, desde Diamond Life, Smooth Operator, Operador Suave.

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En 1985, y bajo la dirección de Richard Donner, tuvimos la oportunidad de ver la película The Goonies, protagonizada por Corey Feldman y Josh Brolin, entre otros. El film contaba la historia de un grupo de amigos que se unen para encontrar un tesoro.

0: pasaba la banda sonora de The Goonies, cantada por Cyndi Lauper, justamente la canción The Goonies Are Good Enough.
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0: tras el enorme suceso de Look Sharp, el dúo sueco Roxette le quedaba probar si habían sido una casualidad del mercado o una nueva fuerza en el pop. Por lo tanto, iban a sacar su segunda placa, tercera en realidad de su carrera, que era una prueba de fuego. Joyride, editado en 1991, lo llevó más lejos todavía y llegarían a vender más de 20 millones de discos en todo el mundo.
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Black. Se la puede considerar equivalente femenino de Rod Stewart, es famosa principalmente por los éxitos como este. Es una pena, Bonnie Tyler.

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2: The Chainsmokers, iPad.

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1: Marcamos un punto de inflexión porque hubo una época, casi a finales de los 80, en que un grupito de 5 músicos decidieron juntarse y formar una humilde banda para grabar algunos temas. Este quinteto, llamado Traveling Wilburys, estaba formado nada menos y nada más que con, presten atención, Bob Dylan, George Harrison, Jeff Lynne, Roy Orbison y Tom Petty. El resultado fue una canción como esta, Manéjense con cuidado.

0: Internacionales.
1: Irán. Estados Unidos bombardeó objetivos en medio de las tratativas de paz. Ayer se registraron ataques en el sur del país asiático, pocas horas después de que Donald Trump anunciara una presunta entrega de uranio enriquecido para su destrucción. El Comando Central calificó estas acciones contra embarcaciones que colocaban minas y sitios de lanzamiento de misiles como de autodefensa. A pesar de los incidentes, el republicano afirmó a través de su red social que los contactos con Teherán siguen progresando.
0: Nacionales.
1: Denunciaron a un diputado por presunto enriquecimiento ilícito tras obtener un crédito hipotecario. La diputada Marcela Pagano presentó una denuncia penal contra su colega de bloque, Santiago Santurio, por supuestas negociaciones incompatibles y omisión de datos. La acusación señala que el legislador recibió en julio de 2025 un préstamo del Banco Nación por $239,000 para adquirir una propiedad en un barrio cerrado valuada en $300,000, a pesar de que su declaración previa registraba un patrimonio de $12,000,000. La presentación indica que el valor de la cuota representa el 48,2% de sus ingresos netos, lo que supera el límite legal de 25%. El gobierno negocia un crédito de $4,000,000,000 con bancos para afrontar los vencimientos de deuda de 2027. El Ministerio de Economía avanza en un préstamo a 6 años de plazo con bancos internacionales y 3 años de gracia. Según el informe técnico del FMI, la operación contará con garantías del Banco Mundial, el BID y la CAF, con un esquema destinado a mitigar costos financieros y facilitar el retorno a los mercados internacionales de capitales. El reporte aclara que la estrategia busca refinanciar las obligaciones en moneda extranjera proyectadas entre este año y el año que viene, tras registrarse avances fiscales.
0: Deportes.
1: River enfrentará a Blooming por la Copa Sudamericana con un plantel diezmado. El millonario buscará asegurar el primer puesto de su zona mañana miércoles a las 21:30 en el Monumental tras perder la final de la apertura. El director técnico Eduardo Coudet no contará con Sebastián Driussi ni Matías Viña por lesiones. Además, se encuentran en duda por diversas molestias físicas Aníbal Moreno, Gonzalo Montiel, Marcos Acuña y Juan Fernando Quintero. Ante este panorama y la cercanía de las convocatorias al Mundial, el entrenador evaluó utilizar una formación mixta frente al club boliviano.
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15: El dúo sueco Roxette logró hacer de 1989 un año inolvidable para su carrera. Éxitos como Escucha tu corazón sonaron en casi todos los países del mundo y sus conciertos y videos también fueron un fenómeno. Hoy les dejamos esta canción para que todos sigan recordando esos grandes clásicos que forman parte de la música eterna. Roxette, Escucha tu corazón.

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2: Él es toda una leyenda del jazz mundial. Estamos hablando de Al Jarreau y este temazo, Give a Little More Lovin'.

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1: Aprovechando la exitosa gira que a nivel mundial realizó la agrupación británica Fleetwood Mac, a fines del 2009 se lanzó un CD doble de Very Best of Fleetwood Mac con 36 clásicos de esta exitosísima banda. Aquí hay clásicos como el que estamos oyendo, Dreams, Sueños.

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0: internacionales.
1: Perú, advierten que Machu Picchu podría perder su estatus de maravilla del mundo. La organización internacional New Seven Wonders comunicó que persisten graves riesgos de infraestructura y sobrecarga turística en este parque arqueológico. Jean-Paul de la Fuente, director de la entidad, atribuyó la falta de soluciones oficiales a una parálisis político-administrativa provocada por los constantes cambios de autoridades en la nación andina, la cual registró 4 mandatarios en los últimos 5 años.
0: Nacionales.
1: Manuel Adorni presentará su declaración jurada presionado por causas judiciales en su contra. El jefe de gabinete formalizará su presentación patrimonial ante el avance de una investigación por presunto enriquecimiento ilícito en Comodoro Py, donde el juez Ariel Lijo podría llamarlo a indagatoria en junio. El fiscal Gerardo Policita detectó que el funcionario movilizó cerca de $1 millón en efectivo para costear reformas, saldar un crédito y adquirir inmuebles. Las actuaciones señalan inconsistencias entre su sueldo de $3.500.000 y erogaciones mensuales con tarjeta por $7 millones. Un arquitecto de Santiago del Estero fue detenido en Brasil por injuria racista hacia un niño. Eduardo Ignacio Murias, de 63 años, fue arrestado el domingo en el tren turístico María Fumaça, de Minas Gerais, tras fotografiar a un menor de 7 años. Los pasajeros impidieron su fuga luego de descubrir que enviaba las imágenes por WhatsApp acompañadas por mensajes discriminatorios. El imputado, que argumentó que se trataba de una broma, permanece alojado en la comisaría de São João del Rei, acusado por un delito que en ese país no es excarcelable y prevé penas de 2 a 5 años.
0: Deportes.
1: Boca fue sancionado por la Conmebol con una multa económica por actos de racismo. La comisión disciplinaria del organismo aplicará una sanción de $100.000 al club tras registrarse actos discriminatorios durante el encuentro disputado frente a Cruzeiro en Brasil por la Copa Libertadores. El monto se descontará directamente de los derechos de televisación o los patrocinios del Ceneice, que además estará obligado a implementar campañas de concientización social en sus próximos compromisos. La medida se fundó en el incumplimiento del código disciplinario del ente deportivo.
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El gran Iggy Pop nos acercaba desde el año 77, Last for Life. Ya llega Level 42 con Running in the Family.

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True Blue es el disco del año 86 que le pertenece a Madonna, donde está incluido este hitazo, Where's the Party? Llega Kiss con Every Time I Look at You.

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Esta es una balada romántica lanzada en el 87 que el artista escribió y co-compuso para la banda sonora de la película Dirty Dancing, donde actuaba obviamente como protagonista. Escuchábamos a Patrick Swayze con She's Like the Wind. Año 80 para este hit que ya comenzamos a compartir con vos, Eddie Rabbit, Driving My Life Away.

0: internacionales.
1: Colombia desplegarán un fuerte operativo de seguridad por temor a violencia durante las elecciones. Un total de 248.000 efectivos de las fuerzas militares y de la Policía Nacional custodiarán el comicio del próximo domingo para definir al sucesor de Gustavo Petro. El ministro de Defensa, Pedro Sánchez Suárez, presentó el operativo ante un recrudecimiento del conflicto armado y alertas en 386 municipios vulnerables a ataques de grupos ilegales. Iván Cepeda lidera los sondeos frente a Abelardo de la Espriella y Paloma Valencia en un padrón con 41,4 millones de votantes habilitados.
0: Nacionales.
1: El Senado postergó para el 4 de junio la sesión destinada a tratar más de 70 pliegos para cubrir vacantes de jueces y fiscales federales. El oficialismo obtuvo dictamen, pero enfrenta disidencias de la oposición dialoguista que anticipó rechazos en el recinto. Las principales objeciones fueron trasladadas a la Casa Rosada por la jefa del bloque libertario, Patricia Bullrich. Las tensiones giran en torno a la postulación de Pablo Matkovich para un tribunal de Neuquén, quien en 2017 denunció a Bullrich por allanamientos en una comunidad mapuche. El FMI advirtió sobre la falta de actualización en el IPC y pidió reformas para el INDEC. El fondo señaló que la demora en implementar una nueva metodología vuelve al índice de precios al consumidor menos representativo de la canasta de consumo actual. El organismo remarcó que el retraso afecta el análisis económico luego que el Ministerio de Economía postergara el indicador pautado originalmente para enero. El gobierno había asumido este compromiso en abril de 2025 al firmar el acuerdo por 20.000 millones de dólares, pero decidió retrasar su aplicación a comienzos de año.
0: Deportes.
1: Independiente inició gestiones para lograr el regreso de Ezequiel Barco. La comisión directiva realizó un primer sondeo para repatriar al extremo de 27 años, quien se consagró campeón de la Copa de Rusia el fin de semana pasado con el Spartak de Moscú. Aunque el entorno del futbolista dejó abierta la posibilidad, la negociación presenta dificultades económicas debido a que el jugador posee un contrato vigente hasta diciembre de 2027. Además, el rojo debe cancelar una deuda de 1,5 millones de dólares con Fernando Gaibor para levantar una inhibición.
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Los Guns N' Roses nos dejaban en esta parte una gran versión de este temazo, Live and Let Die. Seguimos donde ya llega In Excess con Devil Inside.

0: John Miles nos dejaba en esta parte Music.
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Año 1983 para este gran hit de Cyndi Lauper, Change of Heart. Llega Britney Spears para dejarnos You Drive Me Crazy.

0: internacionales.
1: Irán. Estados Unidos bombardeó objetivos en medio de las tratativas de paz. Ayer se registraron ataques en el sur del país asiático, pocas horas después de que Donald Trump anunciara una presunta entrega de uranio enriquecido para su destrucción. El Comando Central calificó estas acciones contra embarcaciones que colocaban minas y sitios de lanzamiento de misiles como de autodefensa. A pesar de los incidentes, el republicano afirmó a través de su red social que los contactos con Teherán siguen progresando.
0: Nacionales.
1: Denunciaron a un diputado por presunto enriquecimiento ilícito tras obtener un crédito hipotecario. La diputada Marcela Pagano presentó una denuncia penal contra su colega de bloque, Santiago Santurio, por supuestas negociaciones incompatibles y omisión de datos. La acusación señala que el legislador recibió en julio de 2025 un préstamo del Banco Nación por $239,000 para adquirir una propiedad en un barrio cerrado valuada en $300,000, a pesar de que su declaración previa registraba un patrimonio de 12 millones de pesos. La presentación indica que el valor de la cuota representa el 48,2% de sus ingresos netos, lo que supera el límite legal de 25%. El gobierno negocia un crédito de $4,000 millones con bancos para afrontar los vencimientos de deuda de 2027. El Ministerio de Economía avanza en un préstamo a 6 años de plazo con bancos internacionales y 3 años de gracia. Según el informe técnico del FMI, la operación contará con garantías del Banco Mundial, el BID y la CAF, con un esquema destinado a mitigar costos financieros y facilitar el retorno a los mercados internacionales de capitales. El reporte aclara que la estrategia busca refinanciar las obligaciones en moneda extranjera proyectadas entre este año y el año que viene, tras registrarse avances fiscales.
0: Deportes.
1: River enfrentará a Blooming por la Copa Sudamericana con un plantel diezmado. El millonario buscará asegurar el primer puesto de su zona mañana miércoles a las 21:30 en el Monumental tras perder la final de la apertura. El director técnico Eduardo Coudet no contará con Sebastián Driussi ni Matías Viña por lesiones. Además, se encuentran en duda por diversas molestias físicas Aníbal Moreno, Gonzalo Montiel, Marcos Acuña y Juan Fernando Quintero. Ante este panorama y la cercanía de las convocatorias al Mundial, el entrenador evalúa utilizar una formación mixta frente al club boliviano.
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Cool and the Gang, lo que está sonando en esta parte, año 79 para Ladies Night. Llega Genesis con Jesus He Knows Me.

Turn Back the Clock es el disco donde se incluye este temazo de Johnny Head Jazz del año 87, I Don't Want to Be a Hero. Llega In Excess con Kidd.

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